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0: Señor, una palabra que siempre le va a funcionar y puede decretar es: todo me va a ir bien. Sí, yo sé que me va a ir bien. Y bueno, todo de verdad le va a ir súper bien, sumamente bien. Si sí, usted puede declarar, por supuesto, que claro, las actividades que se está proponiendo de aquí en adelante, pues que va a conllevar, por supuesto, toda una semana de éxito. Sí, se lo auguro, Por ejemplo, si está buscando trabajo, señor, tiene que decir: sí, hoy lo consigo. Se está tramitando algo y por ahí no le salió toda la semana por el tema, por ejemplo, de nuestros aniversarios y todo lo demás. Esta semana, no, el lunes sí. Bueno, y esta intención, por supuesto, de poder decretar, Claro, ser positivo siempre te va a ayudar a poder salir y que las cosas te salgan bien. ¡Ánimo, señor! Bueno, y hay un mensajito por ahí que dice: Pablito, siempre todo me va mal por ahí. Solamente cuando escucho la radio me pongo de buen humor. Nuestra querida amiga Berito, buenas noches, bienvenida. No todo te puede salir mal, así que tranquila, Mira, por ejemplo, yo estoy recuperándome de un medio que resfrío por ahí. Que las naranjitas del poder de la abuela creo que no funcionaron. Así estamos pagando las consecuencias, pero no importa, estoy aquí con ustedes, Habilitemos el número, por favor, quiero leerlos, quiero saber, me encanta, me distraigo muchísimo escuchando la música, además los gustos musicales de ustedes y, por supuesto, también sus comentarios. ¡Adelante!
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0: 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Nuestro número completamente listo.

Ahora vienen las románticas. Dice, ¿puedo hacer mi pedido? Bueno, ya, adelante. Lo voy a anotar, ¿eh? A ver. Bueno, listo. Ya falta poquito. Creo que hoy arrancamos un poquito más temprano. Desde las 9 hasta las 9 y media vamos a arrancar con eso. Sí, señor. 8 y 40, ¿de acuerdo? Porque luego me piden, ¿no? Pablo, ¿cómo están tus románticas de domingo? ¿Qué pasó, no? Y ahí está. Pablito, quiero felicitarte por el trabajo que hacen todos los locutores de la radio. Siempre nos acompañan aquí trabajando doble, dice, haciendo algunos quehaceres en la casa y bueno, también trabajando desde el hogar. Y felicidades, dice, a todos los emprendedores, como dice Pablito, que nos va a ir bien toda esta semana y a ser muy positivos siempre. A veces perdemos y a veces ganamos, pero siempre tenemos que perseverar, dice. Arriba con todo, a todos los emprendedores, dice, qué bonito, ¿eh? Bueno, si emprender tiene lo bueno y lo malo, ¿no? Pero hay personas que de verdad lo siguen intentando hasta que, bueno, ya encuentran como que el equilibrio para hacer las actividades que uno quiere y siempre les viene bien, ¿eh? Porque el que persevera triunfa. No nada más por eso alguien hace esos dichos, ¿no? Claro, ¿por qué no? Pablito, vamos a festejar a la Plaza España, dice. No sé. Yo tengo visibilidad desde las radios a la Plaza España, no hay nada, ¿eh? Cuidado que vayan con su banderita, no pasa nada. Bueno, a todos los españoles que nos escuchan, ¡salud!

Bueno, yo tengo un montón de canciones de esas suavecitas, ¿eh? Esa es la idea, claro. Bueno, le cuento que entre la semana tenemos sorpresas. Mañana voy a estar a mediodía aquí en la radio por algunos días, ¿sí? De algún permiso que tiene nuestro gran Gonzalo, por supuesto, le mando un fuerte abrazo. ¿Todo bien? Bueno, y vamos a estar aquí a mediodía desde mañana hasta el miércoles, si más no me equivoco. Así que vamos a estar junto a, pues, nuestro feliz mediodía mañana. Sí. Sorpresitas especiales para todos ustedes. Sí, buena compañía como siempre en este punto del día. Y bueno, y grande sorpresa también porque este mes de julio todavía tiene novedades para toda la gente y eso es importante.

0: Uy, Pablito, por favor, ¿me puedes poner la canción de la tiza? Dice por aquí. ¿Cuántos años que no hay esa canción? Bueno, no la escucho, ¿eh? Saludos a mis amigos que no me dejan nunca y en la verbena se portaron como grandes amigos y me llevaron a mi casita. Dice, oh, está bueno. Bueno, ya viene, ¿está bien?
1: Con el Choco, dale fuerza.
0: Esta canción titula ¿Cuánto tienes, cuánto vales? Por si acaso, si me piden con ¿dónde están mis amigos? Muchas veces. Claro. Bueno, vamos a escuchar. Anota el número, por favor. Participa con nosotros.
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solicitada desde Estados Unidos, ¿eh? Los del Río nos cantan, dale a tu cuerpo alegría, Macarena. Vamos a leer ese mensajito. Saludos a Nanita Estrada, dice, buenas noches, Pablito, feliz domingo. Si puedes complacerme, por favor, con el grupo de Río La Macarena. Felicidades a todos los hermanos españoles. Y bravo, fue, dice, bravo que fue un equipo y un partido muy dual. Gracias, dice, cuídense. Bueno, ahí está, qué positiva, Macarena. La gente, por supuesto, de otros países, como siempre, escuchando la radio también. Bueno, dentro de todas nuestras aplicaciones y también dentro del Facebook de Radio Chacaltaya, Música Tropical con Altura. Saluditos grandes a todos ustedes. Ahí están los de Río. ¿Cuántos años de esta canción, no? Bueno, y los de Río, sin duda alguna, fueron pues muy especiales con esta canción, que fue todo un éxito. Y creo que entra una de las 100 mejores canciones del mundo. De verdad, la Macarena. ¿Quién no ha bailado? Oh, y la de Azul Azul hoy, por ejemplo. Bueno, aunque estaba en otra versión por ahí, pero cómo les gusta también, ¿no? La bomba, claro. Estamos dentro de todo.

0: mundial, amigos, todos vuelvan a la normalidad, por favor. Ya acabó también nuestra verbena, ya acabó las actividades que, bueno, tenemos que hacer. Y esta semanita proponernos que todo nos salga bien siempre. Y es importante, bueno, mandar saludos para todas las personas que están trabajando con nosotros en domingo. Sí, señor, el cierre de fin de semana está con todos ustedes. Mi nombre es Pablo, saludos grandes como siempre a todos los cuatro puntos cardinales. Y a usted, señora, muchísimas gracias por siempre escucharnos. Y estar con nosotros muy pegadito, por supuesto, a la señal que tiene su radio favorita.
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0: Les da un poquito de miedo anotar a todos. Si hubiera ido mi selección boliviana, yo creo que hubiéramos hecho algo, ¿eh? Vamos con los mensajes, por favor. Manda la invitación, adelante.
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Les voy a contar que nos acaban de enviar un montón de canciones lentitas y, bueno, no son tan lentas. La idea es que sean tropicales también, ¿no? Pero son las suavecitas, pero calientes. A ver, tenemos Déjela Leiva, ya está programado. Sí, señor, Guardianes del Amor también. Aunque no lo crean, Alicia Villarreal por ahí va punteando. También Confusión B nos han pedido. Liberación y Brindis ya está ocupado, así que ni pidan, ¿eh? Ángela Leiva, sí, wow, una canción bonita. Nos han pedido William Luna. Y hay una canción que me gusta que quiero que escuchen ustedes también, ¿eh? Vayan preparándose, por favor. 765-22-124, completamente listo y preparado. Y vamos a estar juntos, por supuesto, en este domingo por la noche del cierre de fin de semana. Saludos a nuestros amigos de la zona sur, allá arriba, abajo. Saludos grandes para todos. Y a todos los que están trabajando en distintos, pues, distintas actividades que conlleva todo este domingo, ¿no? A ver, y 45 vamos a empezar. Sí, sí, señor. Y así nos vamos hasta las 9 con nuestras suavecitas, ¿no? ¿De acuerdo? Ojo que esto es prohibido para los enamoradizos, ¿eh? ¿Puedes recordar a ella? Sí, puedes recordar a él también. Pero recuérdalo con canciones. Por ahí me piden algunas lentitas, ¿no? A ver, antes de que ponga las suavecitas, vamos a levantarnos con una. A ver, le digo nomás. Hay cumbia.

hace muchos años atrás y hoy por hoy todavía lo sigan haciendo, ¿eh? Y para todos los fanáticos de esta linda canción, vamos a transportarnos en algunos añitos atrás y vamos a cantar y pedir un consejo.

Ahí estaba Jambao, una canción solicitada. Bueno, creo que ya es prudente. Cae la noche, por supuesto. 20:48 exactamente marca nuestro reloj. Y esta noche, como todos los domingos, suavecitas pero calientes. Vamos a empezar así, ¿eh? A ver, viajemos con los Kumba Kings. Sí, señores.

Pablito, buenas noches. Dice, ese sector me gusta muchísimo. Debería repetirlo en la noche en la radio también. Música romántica, picositas pero sabrosas, dice no caliente. Sería suavecitas pero caliente. Bueno, ahí está una canción que, bueno, viene dentro de las que a mí me gustan, ¿eh? Pero ahora, de parte del gusto del público, de parte de Agustín para Rose, con mucho cariño, hay una canción que le gusta mucho y ellos son fanáticos de Los Guardianes del Amor. Justo están trabajando y estoy seguro que cuando ella escucha esta canción, va para ella de parte de su Agus, como ella le dice. Es tu canción.

nuestros suavecitos pero calientes. Teo Cali nos canta. Bueno, y qué orgullosos somos a veces, ¿no? No queremos que nos vean llorar, pero ¿sabes qué? A veces también llorar es de valientes, ¿eh? De verdad. O no tragarse las lágrimas y sí demostrarlo con fuerza. Es importante, ¿no? Saluditos a Jerry Pérez, que está con nosotros en sintonía. ¿Me puedes complacer con una canción, por favor? Me recordarás, dice. Bueno, quiero que me mandes el título, por favor, del grupo de la canción. Por lo pronto, algo de confusión, ¿ve? Y esta canción va para una amiga en especial, sí señor, que está escuchando la radio. Mariela, sí, esta canción es tuya. Simple vida, a ver si te acuerdas.

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0: nochecita de fin de semana del cierre. Bueno, estamos acostumbrados ya con este sector de suavecitas pero calientes. El turno de Luis Vega con mi despedida. Qué cruda esta canción, ¿no?
1: Sí, mi amor.
0: Ay, uno de los nuestros bolivianos. Dedica para nosotros, claro. A ver, dentro de estas canciones, así con este género, apuesto que esta canción te transporta. Claro, es una petición especial para esta noche.

también tienen sus cortapenas, ¿eh? En el buen sentido lo digo. Ahí está América Pop que nos canta Lady, canción solicitada por Paola, que está con nosotros en sintonía. Saluditos grandes, Pao. Bueno, a ver, los hombres también.

Colombia de recuerdo boliviana, dice. Por favor, Pablito, ponme la canción de los Coris. Si te vas, esa canción me trae muchísimo recuerdo a mis amores pasados, dice. Cuando yo les dedicaba esa canción. Bueno, es tu canción. Dale volumen.

27 minutos, canciones lentitas, pero con mucho ritmo. No lloren, por favor, no se sientan mal, el amor tampoco es tan malo, ¿eh? O no sería el amor, está mal dicho. A ver, las despedidas no son tan malas, ¿no? Claro. Bueno, hay personas que, por ejemplo, cambian, ¿no? Cambian de energía, cambian de todo. Claro que nos duele muchísimo al principio cuando alguien se va por ahí, pero recuerda que siempre al final hay una persona nueva que te está esperando, así que no te preocupes, ¿eh? Si quieres estar solo, es depende de ti. Hay muchas personas que por ahí tal vez están esperando por tu amor, esperando por ese consejo, esperando por tu compañía, que es tan importante. Y bueno, por ahí decían que hay miles de peces en el mar, así que a todas las personas que me escriben y me dicen por ahí, Pablito,

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Señores, momento de que me despida. Ha sido un placer estar con todos, de verdad. Muchísimas gracias, ¿eh? Me voy a despedir con una canción que me gusta mucho y a mí me encanta viajar mucho por carretera y me trae recuerdos a ciertos amigos por ahí alguna vez en la vida, y también a la letra de una canción que pues habla de cómo un hombre, una persona se puede olvidar de alguien en un desamor. Así que bueno, yo me despido con esta canción. Soy Pablo Solís, cuídense mucho y que tengan un lindo resto de domingo. Y quédense con la programación de Radio Chacaltaya las 24 horas. Aquí está Mario Luis. ¿Sabes qué? Voy a olvidarme de ti.

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¿cómo están? Muy buenos días, muy pero muy buenos días. ¿Qué tal amanecimos en esta jornada de lunes iniciando la semana? Y obviamente con toda la energía y la actitud como tiene que ser para una jornada realmente muy bonita y que todo nos salga muy pero muy bien. Espero que su fin de semana haya estado bastante tranquilo para que pueda iniciar toda esta semana, todos estos días, hasta el viernes pueda completar sus días realmente excelente, con las energías sumamente recargadas. Espero que le haya pasado muy bien el fin de semana, sábado y domingo, en descanso, si tenía que trabajar, y también espero que le haya ido sumamente excelente. Arrancamos con todo acá en Arrancando la Mañana, como todos los días a partir de las 5:30, acompañándote con los buenos éxitos musicales que representa acá en Radio Chacaltaya 93.7. Sí, mis queridos amigos, están en compañía de Radio Chacaltaya 93.7 FM. En tu programa Arrancando la Mañana, mi nombre es Melisa Limachi y te doy la más cordial bienvenida a este día tan bonito que tenemos y que hay que arrancarlo así. Y claro, ¿cómo no podemos arrancar este día? ¿Cómo no podemos iniciar sin escuchar a Extremo Caliente con este buenísimo tema, con esta bonita sugerencia que te dice Cholita? ¡Te escuchamos juntos! ¡Ya volvemos con más! ¡Y no te despegues de la sintonía! Iniciamos de esta manera, arrancando la mañana.

0: sé que soy el dueño de tu cama. ¿Cuántas personas lo van cantando a esta hora de la mañana? ¿Cómo están? Bienvenidos a todos los que se van uniendo a la sintonía de la 93.7. Estás en compañía de tu programa, arrancando la mañana. Puedes ir participando, ya el número está completamente habilitado, el 765-22-124. En este momento lo vamos habilitando, ¿sí? 765-22-124. Momento de irnos a una pausa muy cortita, ya volvemos con mucho más. ¿Qué se viene después? ¿Cuerpo de sirena? ¿Te gusta? Lo vamos a escuchar enseguida. Vámonos a una pausita, ya retornamos con más mientras vas participando. Ya volvemos.
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0: Estamos de retorno con más en esta hora, cuando son las 5:51 en todo el país. Bueno, seguramente muchas personas también van despertando en este instante. Levántese, por favor, levántese, no se me quede dormido y no vaya a caer en esa frase de un ratito más, porque después sabe que se duerme una media hora o unos 45 minutos más, ¿no es cierto? Y se levanta y es, no, ya me ha atrasado, que no pase eso, por favor, levántese ahora que es momento de hacerlo. Está saliendo de casita, por favor, abríguese, cuídese muchísimo, porque el tema del resfrío a muchas personas ha afectado, muchas personas evidentemente han sufrido esta situación, están con gripe, están con tos. Cuídense, sí, cuídense, no quiero tenerlos resfriados. Vamos con los mensajitos, ya han ingresado a través de nuestra línea del WhatsApp, el 765-22-124, que está completamente habilitado y a su disposición. Les reitero nuevamente, 765-22-124. A propósito, también estamos realizando transmisión en vivo a través de Facebook. Estamos como Radio Chacaltaya Música Tropical con la altura. De esa manera nos encuentran. Ahora sí, vamos con el mensajito. Hola, hola, ¿cómo está? Muy buenos días. Esto es Radio Chacaltaya.
1: Hola, Melissa. Muy buenos días.
0: Mercedes.
1: Saludarte.
0: Igual. Qué lindo escucharte.
1: Que hayas tenido un fin de semana. Muy bien.
0: Estuvo muy bueno, muchas gracias. Más ahora.
1: Compañía de toda tu familia.
0: Muchas gracias, Mercedes. Ya se te extrañaba, ¿eh?
1: Saludar a mi familia.
0: A toda tu familia, un abrazo.
1: A tu pizza, decirles que los quiero. Y también mandar saludos a mi hijo que se encuentra en Trinidad y a mi hija que es aquí en Siam.
0: ¡Qué belleza! Un abrazo hasta Tupiza, un abrazo hasta Trinidad, un abrazo a quienes están sintonizando la radio.
1: Un temita, por favor, de Celia Cruz.
0: ¿De Celia Cruz?
1: La vida es un carnaval.
0: ¡Ea! Pero claro que sí, y tiene que ser así.
1: Que Dios siempre te bendiga.
0: Muchas gracias. Gracias, Mech.
1: Que tengas un excelente día y felicitarte por tu programa, que es muy bonito.
0: Gracias, Mechi.
1: Chau, chau, Melissa.
0: Chau, chau. Gracias, Mercedes. Sí, realmente es un gusto muy, muy grande el poder escucharte nuevamente. Yo dije, ¿qué ha pasado con Mercedes? ¿Dónde está? ¿Por qué no nos dice nada? Yo digo de que no, a la próxima vamos a hacer un llamado personal, ¿no? El otro audio nos dice. ¡Ah, caramba! Claro, el gallo Claudio ahí está presente también. Más bien, aún está vivo. Nos manda una fotito para poder conocerlo, Mercedes. ¿Se puede, por favor? Apenas esté amaneciendo, nos envía una fotito, por favor. Muchas gracias, Mercedes. Que tenga una mañana muy bonita y un día realmente excelente también. Que todo le salga como ha planeado, como ha visto para este día. Que todo salga de acuerdo al cronograma que tenga. Continuamos con más mensajitos, nos dicen por acá, saludos desde Perla Turística del Beni Rurre Navaki, felicitar a mi esposa Inés Oruco Ochoa en sus cumpleaños. ¡Qué belleza, tenemos cumpleaños! A ver, déjenme un momento, por favor, por este lado, vamos a cantar el cumpleaños como merece, ¿sí? ¡Que Dios!

felicidades, muchas, pero muchas felicidades para Inés Soruco Ochoa. Feliz cumpleaños, que tenga un día muy bonito. Y a partir de este momento, todo el año que le vaya sumamente excelente, siempre de la mano de la salud, porque sin salud no podemos hacer nada, ¿no es cierto? Feliz cumpleaños a su esposa de nuestro amigo. A ver, ¿dónde está? Vamos a terminar de leer el mensaje. Dice, y así también que me puedan complacer con un tema de Expreso Fuente de Deseos. Buenos días, con la mejor radio Chagaltaya. Muchas gracias. Gracias hasta Rurre Navaque. Un abrazo hasta el Beni. Gracias por estar con nosotros. Enseguida se va el tema solicitado. Otro mensajito por acá nos dice, hola, buenos días, saludos desde España, Islas Canarias. ¿Cómo están a nuestros amigos de España? Felices, evidentemente, por el triunfo que hubo ayer, ¿no es cierto? Claro, la disputa entre los países, Argentina y España, evidentemente, y pues bueno, España fue el acreedor de la Copa Mundial del Fútbol. Bueno, ahí está, muchas personas felices, las otras por ahí enojadas, quizá un poco los hinchas de Argentina. Bueno, para ellos pues hay que pasar la página, para los otros hay que seguir celebrando. Un abrazo hasta Fuerteventura, saludos a Willy y Monito, también a Pirú, a Carlito y a Alexito también. Un temita de Brindis, Secreto Amor nos dice, claro que sí, con todo gusto. Enseguida sale el tema, ¿ok? Vamos por este lado con otro mensajito que nos dice... Después de la pausa nos vamos a ir con el mensajito, ¿de acuerdo? Vamos con este buenísimo tema y también los otros que han sido solicitados, enseguida los vamos a ir reproduciendo. Ya volvemos con más.

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Exacto, como les decimos, que todo salga muy bien y siempre con la mente positiva, ¿sí? Ahí estamos disfrutando este buen ritmo solicitado por nuestra querida amiga Meche desde Ixiamas. Un abrazo. Ahora es momento de disfrutar una de las sugerencias que tenemos en la 93.7 y les hablamos de Coris, que titula ¿Cuándo? Vamos a disfrutarla juntos, la escuchamos. Y ya volvemos con más y por supuesto también con sus peticiones musicales y con la lectura de los mensajitos como debe ser. ¡Ya volvemos! Ahí está Coris, que dice ¿Cuándo? 6:09 exactamente en todo el país, iniciando una nueva hora de participación.

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los temas bastante bonitos que tenemos acá en la radio, en todo el repertorio musical de Chacaltaya. Te hablamos de Expreso Fuente de los Deseos, una solicitud realizada desde Rurrenabaque hasta el Beni. Ahí está, uno de los temas bastante, bastante bonitos. Y claro, como no puede faltar esta bonita sugerencia junto a Código Fer, que te dice qué más quieres.

0: muy bonita propuesta junto a Código Fer, que te dice qué más quieres. Vamos con los mensajitos, el 765-22-124 está habilitado por este lado. Nos dicen, hola, hola, buenos días, estás en compañía de Radio Chagaltaya. Bienvenido, Abramcito.
1: Mer, buen día, ¿cómo estás? Por favor, bien, te Rodrigo el Potro, lo mejor del amor. Gracias, que tengas un lindo día y un buen inicio de semana.
0: Muchas todo gracias, Abrancito.
1: Abrazos y te cuidas. Chao, Mel. Chao.
0: Gracias, Abrancito. Que también tengas un día bastante bueno, que todo te salga muy bien y seguramente saliendo de casita, por favor, no salgan sin tomar su desayuno, ¿sí? Algo bastante importante para el cuerpo porque allí activamos las defensas. Muchos dicen, ¿no? Pero salgo de casa y no pasa nada. Nunca me ha pasado nada. El tema de... Este tema que es bastante importante, hay que cuidarlo muchísimo, ¿sí? El tema del... ¡Ay, se me va! ¿No? Del aire, sí, exactamente, a eso me refería, al tema del aire, que sí es algo verídico, ya en alguna ocasión lo he visto. Y sí, una persona, pues bueno, ha sufrido esta situación justamente por el tema del desayuno que no había consumido antes de salir de casita. Que, bueno, cuando tú consumes algo, activa tus defensas y tus defensas están ahí dispuestas para poder actuar con cualquier situación que venga. Pero si no comes absolutamente nada, ni aún así una pequeña galletita o que sea, pues bueno, ahí tus defensas aún están durmiendo. Entonces, por esa misma situación es que usted tiene que alimentarse antes de salir de casita, ¿sí? Bueno, es momento de irnos a una pausita. Enseguida volvemos ya con la lectura de los comentarios también generados a través de Facebook. Estamos como Radio Chagaltaya Música Tropical con Altura. De esa manera nos encuentran a las personas que se van sumando a la página. Un agradecimiento y un saludo muy especial para ustedes. Bienvenidos a la familia Chagaltaya y aquellas personas que también van realizando la petición musical. Enseguida vamos a ir con todos los temas. ¿Sí? Vamos a una pausita. Ya volvemos con más acá en Arrancando la Mañana, solamente por la 93.7 FM.
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disfrutando de esta buena propuesta de Josette y la Sonora Sensación con el título del tema Mix Cortavenas para que lo puedas solicitar en cualquier momento del día en toda la programación de Chagaltaya. Si es que te estás uniendo por primera vez o si es que te estás uniendo a la sintonía de la radio, estás en compañía de la 93.7 Radio Chagaltaya. Al momento nos encontramos con una buena temperatura, dirán por ahí algunos que les gusta el frío, para otros como que de una vez, por favor, que salga el solcito para que nos pueda calentar.

Quisiera pedir el tema de Los Tigres, Pasito Tuntún. Enseguida vamos a programar el tema, ¿sí? Un abrazo a nuestro querido amigo Davis Guachaya. Gracias por estar con nosotros. También para Augusto Villasanti. Hola, hola, muy buenos días. ¿Qué tal ha amanecido en esta jornada? Iniciando la semana también para William Coldnori. ¿Cómo está? Muy buenos días. No nos olvidamos por este lado para Lucio Hernán Condorena. Buenos días. De igual manera, esperemos que toda la mañana sea realmente muy buena. Y claro, haya amanecido con el pie derecho. Hola, buen día, amiga, nos dice bendiciones, muchas gracias, Aurora, Ali, Patsy, un abrazo también para ti, seguimos escuchando, nos dice desde el Alto, zona Sencata, saludos, amiga, saludos, que tengan un bonito día y también que tengan un buen, pero buen desayuno. 6:41, continuamos con los saluditos por ese lado para Freddy Gutiérrez, de igual manera, un abrazo, bienvenido a la familia Chacaltaya, buen día a mí, mi estimada amiga, saluditos desde Sao Paulo, Brasil, nos dice por ese lado, un saludo para su compañera también, con quien seguramente está trabajando al momento, para Bebe Pérez, ¿qué tal? ¿Cómo está? Muy buenos días, feliz día, nos dice que sea un día muy, pero muy bonito, un bendecido día para todos. Un excelente inicio de lunes, pasándola realmente muy bien. Vamos con uno de los temas que ha sido solicitado a través de nuestro número del WhatsApp y les hablamos de Rodrigo El Potro, que nos dice lo mejor del amor. Una solicitud realizada por Abramcito Aliaga. Ya volvemos con más. Disfrutemos esta canción. Aumenta el volumen.

0: ¡Qué dale! Esta canción se viene después de la pausa. Lo escuchamos completito, pero después de la pausa. Vámonos a un pequeño corte y ya volvemos con más.
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Estamos a punto de cerrar esta hora de participación e ingresar a la última, por supuesto, disfrutando de Sol a Sol con el tema Amigo. Pero ahora es momento de ir a escuchar otro de los buenos éxitos que tenemos acá en la radio y una propuesta de la 93.7. Te hablamos de San Francisco con el título Mix Presumida. Enseguida vamos a ir con los mensajitos generados a través de WhatsApp. Sí, el 765-22-124 está completamente habilitado y a tu disposición. Ya amanecido en la ciudad de La Paz y muchas personas saliendo también de casita. Háganlo, por favor, con cuidado. Salgan siempre con precaución y cuídense muchísimo. Que todo salga muy bien apenas ustedes salgan de casa. Y escuchamos este buen ritmo junto a San Francisco. Mix Presumida. Ya volvemos. 6:55 minutos en todo el país. ¡Vamos!

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0: Carol G te presenta su más reciente éxito con el título del tema Me Recordarás, para que lo puedas solicitar en los diferentes programas que tenemos acá en la radio, en la 93.7 Radio Chagaltaya, por supuesto. 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Ahora es momento de hablar de salud. 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Nos vamos a una pausa muy breve y enseguida volvemos con más acá en Arrancando la Mañana. Son las 7 de la mañana con exactos 15 minutos en todo el país. Ya retornamos con mucho más.
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Estamos de retorno con más cuando son exactamente las 7 de la mañana con 26 minutos en todo el país. Estás en compañía de tu programa Arrancando la Mañana como todos los días a partir de las 5 y media, haciéndote compañía con los buenos éxitos musicales y por supuesto con la buena energía que tenemos que arrancar para toda la jornada, con el pensamiento positivo para que todo nos salga muy bien, evidentemente, ¿no es cierto? Sí, muchas personas también en este momento van escuchándonos en el transporte público, en el área comercial. Un abrazo para cada uno de ustedes. Muchas gracias por estar en sintonía nuestra y también por sintonizar la 93.7 Radio Chacaltaya. Saludos a las diferentes zonas de la ciudad de La Paz, de la ciudad del Alto, en los diferentes departamentos, también en todos los 9 departamentos de nuestra querida llamada Bolivia. Más allá de nuestras fronteras, a todos nuestros compatriotas que también están en sintonía de la radio. Vamos por este lado con mensajitos que nos dicen: buenos días, Radio Chacaltaya. Quisiera el tema de Noche de Brujas, me gustas. Y si se puede también, señor fiscal, gracias por la muy buena, por la muy amena compañía de la mejor Radio Chacaltaya con la mejor locutora de la luz. Dulce voz, muchas gracias, atentamente Pincel, un abrazo a Pincel, gracias por estar en sintonía de la radio. Gracias por la fidelidad en audiencia de igual manera. Por ese lado nos envía, ya nos envió Mechi, qué bonito el gallo Claudio, ahí en medio de todas las gallinas, ¿no? Qué bonito, rojo y con la cola negrita, todo con la cresta bien, pero bien, bien parada por ese lado. Qué bonito conocerlo a Gallo Claudio. Gracias, Mechi, por enviarnos la fotografía. Claro, bastante requerida también por ese lado, quien nos solicitaba y también nos pedía conocer nuestros oyentes. Joselito, no sé igual dónde se perdió. Joselito de la Argentina, un abrazo si estás escuchando. Gracias por siempre estar junto a nosotros. Edilberto Condori, ¿cómo está Edilberto? Muy buenos días. Para Roxana Fuentes Chavarría también, buenos días. Saludos desde España, Bilbao. Un abrazo hasta España. Gracias por estar con nosotros y por la preferencia en radio. Es momento de ir a disfrutar otro de los buenos temas que han sido solicitados a través de nuestra línea y también de los comentarios. Y esto dice Jean Paul junto a Santa María, El Beso. ¿Qué tal la canción? La escuchamos juntos. Aumentar el volumen. Ya volvemos con más. Después de la canción nos vamos a pausa.

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exactamente a las 7 de la mañana con 42 minutos. ¿Necesitas el dato de la hora porque no tienes el celular en mano o el reloj que no has sacado y te has olvidado? 7 de la mañana con 42 minutos. Estás en compañía de Radio Chacaltaya 93.7 en tu programa Arrancando la Mañana, como todos los días a partir de las 5 y media. Disfrutando de estos buenos éxitos y una de las sugerencias bastante bonitas que tenemos acá en la radio, les hablamos de Mambolé, la murga. Esa es la que estaba escuchando hace unos segunditos atrás, nada más. Bueno, puedes seguir participando antes de nuestra despedida. El 765-22-124 está completamente habilitado para Fernandita Casas. Le mandamos un abrazo muy, pero muy grande. Gracias por estar junto a nosotros, Marco Aurelio da Sousa. De igual manera, un abrazo. ¿Cómo está? Muy buenas tardes. María, ¿cómo está? Muy buenas tardes. Bueno, perdón, muy buenos días ya por ese lado, imaginando que estamos en domingo de fin de semana. Hoy lunes, sí, lunes 20 de julio, disfrutando de un excelente momento junto a todos ustedes. 7:43, vamos a disfrutar otro de los buenos temas que tenemos acá para que puedan escucharlo. Y esto es Dani Guardia, que dice Lloviendo Estrella. Es una bonita reedición. La escuchamos juntos, aumentar el volumen.

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los infaltables éxitos que tenemos acá en la radio y estabas escuchando La Pura Sabrosura con el título del tema La Planta para que lo puedas solicitar en cualquier momento del día. 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Con esta buena recomendación ha llegado el momento de despedirme, ¿sí? Un excelente inicio de semana, un excelente inicio de día, que de todo les vaya muy pero muy bien. Mañana nuestro reencuentro a partir de las 5:30 de la mañana con Arrancando la Mañana, ¿sí? No se despegue de la sintonía, por favor, porque ya se viene Zenon Wiza junto al programa La Mañana Empresarial. La van a pasar muy bien hasta el mediodía. Cuídense mucho, un abrazo y me despido con la frase. Sí, esa frase que ya la saben. Un día sin sonrisas es un día perdido. Sonrían, por favor. Hasta mañana, cuídense mucho. Un abrazo. Chao, chao.

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8 de la mañana, a las 8 de la mañana con 8 minutos en todo el país. ¿Qué tal? ¿Cómo están? Buenos días, bienvenidos. Estamos arrancando hoy la primera parte, la primera hora de la mañana empresarial. Estamos en esta semana del mes de julio, día número 20 del mes de julio, día lunes. Le enviamos un gran saludo a la gente mía que a partir de este momento ya se contacta con el ritmo de la radio. Ya estamos en vivo en el Facebook para quienes, por supuesto, navegan un poquito por las redes sociales. Gracias, por ejemplo, a Vicky Laime, que ni bien hemos arrancado el día de hoy nuestro programa. Ya está compartiendo nuestro stream, nuestro contenido de cada mañana. Estamos en una nueva semana y lo mejor de la música tropical, con una temperatura que seguramente seguirá ascendiendo, aunque aún estamos en una temporada invernal. Bienvenidos, buenos días. Arranca la mañana empresarial en su primera hora, en su primera parte. Ya nos invitamos también a participar a través de el 765-22-124. 765-22-124 y lo mejor de las canciones, por supuesto, también del recuerdo que van a salir en esta semana. Bienvenidos a compartir nuestro stream. Les saluda Zenón Huiza Vázquez. Estamos, como ya es habitual, hasta las 12 del mediodía. Bienvenidos, arranca hoy en la primera hora, primeros minutos de la mañana empresarial en esta mañana de lunes.

una muy buena canción para comenzar el día de hoy, nuestra primera hora, la primera parte del programa. Gracias a toda la gente mía que hoy está participando, escribiendo, disfrutando de su canción favorita en esta primera hora, en la primera parte de la mañana empresarial. Estamos ya en nuestro stream, en el Facebook ya nos pueden encontrar, por supuesto, a través de Radio Chacaltaya, música tropical con Altura. En estos primeros minutos, 13 primeros minutos de la mañana empresarial, hoy lunes, lo mejor para esta semana y lo mejor para este día lunes.

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14: 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Así vamos a escuchar a full la chaca.
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nuestro. Vamos a los mensajes de nuestra audiencia. Está participando. Vamos a los mensajes el día de hoy. 765-22-124. Y los amigos que están participando, como siempre, desde diferentes puntos de nuestra ciudad. Gracias en el comercio, en el transporte, en la casa. Trabajando también en la casa. Hay muchos amigos que están trabajando en la casa. Saludos para Huguito David. Saludos para Huguito. Bienvenido a Hugo. Humberto Quispe. ¿Qué dice Humberto? Buenos días, Radio Chacaltaya. Saludos desde Juliaca. Saludos para los amigos en Juliaca, en Perú. También escuchando la radio, Humberto Quispe. Gracias, un gran saludo para Humberto. También participando en la mañana empresarial.

Bueno, y entre las reacciones que nos están llegando, por supuesto, a través de nuestra cuenta en el Facebook, Radio Chacaltaya, Música Tropical con Altura. Saludos para Ricardito Martínez. Bienvenido a Ricardito, un abrazo para él también. Sigan escribiéndonos para Brian Hidalgo también, para Mario Vera. Saludos para Sergio, para Milton también. Gracias Milton, gracias a la familia Condori por participar del programa. Saludos para Rubí, para Guillermo Aramayo también. Buenos días a los amigos que hoy están escribiéndonos a través del 765-22-124. Nuestro querido amigo José Villegas. Hola Zeta, buenos días, feliz inicio de semana. Por favor, les pido la canción de Chambao. La canción Se Parece Más a Ti. Un gran saludo para toda la audiencia. Saludo para Juanita Barrientos también. Saludo para Diego Flores. Saludos para Diego, para Gabriel. Saludo para Angélica Durán también. Gracias, buenos días chicos, gracias. Bienvenido, ponle un like, un me gusta, un me encanta. Hay que reportar la sintonía. Reportar la sintonía a través, por supuesto, de nuestro en vivo en el Facebook, Radio Chacaltaya, Música Tropical con Altura. Y esta manera, por supuesto, de esta manera vamos a compartir lo mejor de la música tropical en esta primera parte, en la primera hora de la mañana empresarial. Saludo para Jocelyn, saludo para Félix también. Hola Félix, bienvenido. Sigan participando, recuerden, en el Facebook en vivo, donde nos pueden escuchar, pero también nos pueden ver.

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Estamos sobre las 8 de la mañana con 37 minutos. 8 de la mañana con 37. Vamos a algunos saludos y hablarles a propósito de las empresas que en esta primera hora, en la primera parte del programa, nos acompañan. A ver, ¿con quién estamos el día de hoy? Gracias, saludos para nuestro buen amigo Humberto Quispe Janco. Saludos para Lucio Hernán Condorena, buen día. Gracias a Lucio, un gran saludo para Lucio Hernán Condorena. Saludos para John Arual. Hola Z, dice. Al fin se te extrañaba, dicen. Constructora Cambi siempre está presente en la sintonía en Sorata. Fieles oyentes, como siempre, todos los días. Gracias a mi buen amigo Johncito Arual. Gracias a los amigos de la Constructora Cambi. Gracias a todos ellos que amplifican, por supuesto, la señal de 93.7. Saludos para Roger Joaquín. Saludos desde Brasil. Saludos para Roger. Gracias. Saludos para David Mateo Ríos. Buen día. Saludos desde Sao Paulo, Brasil. Gracias a David Mateo. En Sao Paulo, Brasil, también nos están escuchando. Saludos para William Condori Mamani también. Gracias a William, los amigos que están el día de hoy dándole un like, un me gusta, un me encanta, un me divierte a nuestro live, a nuestro stream. Gracias, un gran saludo para todos ustedes quienes participan de la programación de la radio. Lo propio para la gente mía del WhatsApp 765-22-124. Saludo para Caranavi, saludo para Romer Villanueva y a toda la familia Villanueva. Le enviamos un gran saludo. Gracias por estar los amigos en Caranavi escuchando la programación de la radio. Saludos 765-22-124. 765-22-124. Y a participar de la mañana empresarial hoy. 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También formando parte de la mañana empresarial en su primera hora, en su primera parte. Recuerden, el número WhatsApp de la radio es el 765-22-124. Saludo para Freddy Aparicio Ausa. Saludo para Angelito Muñoz. Buen día, Zenón. Feliz inicio de semana, dice Angelito. Gracias, un abrazo para quienes tempranito están trabajando con el programa.

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Estamos a tan solo 7 minutos de las 9 de la mañana. Son 7 los minutos que nos separan de las 9 de la mañana en todo el país. Estamos en nuestra primera hora, estamos en la primera parte de la mañana empresarial. Reiterado saludo para Angelito Muñoz. Gracias, Ángel. Buen día, Cerón. Dice feliz inicio de semana. Gracias, Ángel. Un gran saludo para Angelito, para Marco Aurelio de Azouza. Hola, Zeta, buenos días. Por favor, un temita de Los Ángeles Azules, la canción ¿Cómo te voy a olvidar? Lindo recuerdo. También este lunes vamos a tener lindas canciones para recordar. Saludo para Mauro Alcántara. Buen día, Radio Chacaltay. Un temita, por favor, de Los Temerarios. La canción Vete con él. Gracias. Y continúan saliendo los recuerdos esta mañana. Así que le enviamos un gran saludo para también Mauro Alcántara. Para mi buen amigo Augusto Villasanti. También le voy a enviar un gran saludo. Que tengan una linda mañana. Algo de corazón serrano, dice 765-22-124. La programación que avanza, por supuesto, acá en esta mañana de lunes, en este 20 de julio. 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Saludo para Manuelito Ceballos, saludo para Freddy Aparicio y saludo para Vicky Laime también. Comparte nuestro stream, nuestro live el día de hoy. Todos compartimos el contenido en el Facebook, como siempre. Tenemos una total audiencia.

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Una bienvenida cordial a nuestra segunda hora, segunda parte de la mañana empresarial. Qué linda canción con Los Ángeles Azules. Recordadísimo éxito. Tienes muy buenos años, ¿eh? Muchas décadas encima de esta canción que todavía la piden. Es un lindo recuerdo que también, por supuesto, nos acompaña en esta segunda hora, la segunda parte del programa. Enseguida los saludos, enseguida leo los mensajes de los amigos del WhatsApp también. Así que vayan escribiéndonos. 765-22-124. Vayan escribiéndonos y vayan participando de la mañana empresarial hoy. 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

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Radio Móvil Yesmar, vamos a los mensajes enseguida. Escribinos en este momento, escribinos. Vamos a los mensajes y la bienvenida a nuestra segunda hora, segunda parte de la mañana empresarial.

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Bueno, y entre los mensajes que nos están llegando también a través de nuestro stream en el Facebook, estamos, como ya es habitual, hasta las 12 del mediodía en vivo, donde también, además de escucharnos, también pueden vernos. Saludo para Víctor Santos Ventura. Hola Zeta, buenos días. Saludo para Víctor. Bienvenido, Víctor. Bienvenido. Buena semana para todos. Lo propio para Ramiro Mamani. Ramiro dice, buenos días, amigos de Chacaltaya. Un gran saludo para el programa La Mañana Empresarial. Saludos desde Uyuni. Un gran saludo para los amigos en Uyuni. Gracias a Ramiro y a la gente mía de Uyuni. A Freddy Álvarez Zapaza. Buen día, Zeta. Como se espera siempre La Mañana Empresarial con Chacaltaya, dice, gracias, siempre esperando el programa. Gracias, saludo para Freddy, saludo para René Surco también. Gracias, René, gracias, un abrazo. Hola, Zeta, buen día, feliz inicio de semana. Saludo para el Hospital Obrero, para el Servicio de Esterilización y Lavandería y a la poderosa Radio Chacaltaya. Un temita, por favor, Diana Gabriel, Obsesión. Dice, un lindo recuerdo. Saludo para Gillian Paz y a los amigos del Hospital Obrero. Gracias a los amigos del Hospital Obrero. Linda participación, como siempre, como es habitual, a través de nuestro streaming. ¿Qué dice nuestra audiencia? Buenos días, saludos desde Barcelona a la Radio Chacatea, a la familia Hidalgo. Para Esteban, festejando aún el triunfo del campeón, dice España. Ahora con la copa, ¿me pueden complacer un temita? Dice la canción de Tornado, la canción Quédate Conmigo. Gracias, saludo para todos ustedes. Gracias, saludo para los amigos en España, ¿no? Saludo para la gente que está, como la familia Hidalgo Esteban, que está en Barcelona, escuchando, celebrando también. Hola, buen día, Zenón, ¿cómo estás? Espero que ya estés bien de salud, acá laburando y tratando de afrontar el día con mucho positivismo. Dice, que tengan un buen comienzo de semana. Saludos a la distancia. Sí, de a poquito estoy recuperando. De a poquito, se nota un poquito mejor, ¿no? Tuvimos la pasada semana un resfrío, pero realmente duro, duro, ¿eh? Gracias, gracias a los amigos y a las amigas que preguntan por la salud de uno también. Un gran abrazo. Que tengan una linda mañana. 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

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Enseguida les hablamos de Baterías Toyo y todas las empresas que están acompañándole a Mañana Empresarial. A propósito, le voy a enviar un gran saludo para Ingrid, saludo para Viviana y a las amigas de la calle Mercado, escuchando la programación de la radio en pleno centro, en la calle Mercado a full.

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una muy buena canción, además de resaltar que es una composición de el grupo nacional Los Horis. Siempre son más de 3 décadas, ¿eh? Impresionante la calidad, la consecuencia de esta gran agrupación, Los Horis. Saludos para nuestro querido amigo Edgar también. Y esta canción de título ¿Cuándo? Lindo tema, ¿eh? Con Los Horis. También de sugerencia de ascenso en toda la programación de la radio. Estamos a 20 minutos de las 10 de la mañana. Qué lindo tema. Buena canción.

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Las 9 de la mañana con 53 minutos. 9 de la mañana con 53 minutos. Vamos a aprovechar el momento ya para cerrar esta prácticamente segunda hora, segunda parte de la mañana empresarial, enviándole un gran saludo para Elvis, gracias a nuestro buen amigo Elvis. Saludo para Cristian Maquera también. Saludo para Nicolás Buroa. Saludo para Graciela Cerrudo, también participando hoy de nuestro programa. Saludo para nuestro buen amigo Charlie también. Alejandrito Rodríguez. Saludo para Janet. Saludo para la familia Beizaga. Saludo para Héctor Montevilla también. Gracias a Danielito Párraga. Gracias a Daniel Párraga. A toda la gente mía como Wilson. Saludos para David también, saludos para nuestro buen amigo Jorgito Zapiño también. El día de hoy los amigos de Chile, donde también están participando de nuestro programa. Saludos para los amigos de la Ciudad del Alto, en la Avenida Cívica nos están escuchando, trabajando con el ritmo de la radio, siempre en sintonía de la poderosa Radio Chacaltaya. Dice otro de los mensajes de texto que nos llegan el día de hoy a través de nuestro número WhatsApp, pero también de nuestro stream Radio Chacaltaya, música tropical con altura en el Facebook. Estamos completamente en vivo. 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Oye, mira, un gran saludo para nuestro buen amigo Luisito Valdés también. Gracias a los amigos que nos están escuchando en el plan autopista. Siempre a todo volumen, siempre con la radio, dice. Aquí está Código Fer.

vamos a ponerle punto final a nuestra segunda hora, la segunda parte del programa. Le voy a enviar un gran saludo para todos los amigos que están en la CBN escuchándonos también. A los amigos de despacho, a la gente mía que hoy está en sintonía de la radio también en la ciudad del Alto, en la zona de Villa Dolores. Saludo para Eduardo también.

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Atención, es la hora en punto, las 10. Las 10 de la mañana con 11 minutos, 10 de la mañana con 11 minutos. La bienvenida a nuestra tercera hora, la tercera parte de la mañana empresarial. Gracias a toda la gente amiga que hoy está escribiendo, está participando a través del 765-22-124. Es momento de abrir nuestra tercera hora con este aviso importante para quienes están en busca de trabajo. Se requiere personal para trabajo en costura, con o sin experiencia para trabajar en Sao Paulo, Brasil. De preferencia soltero o soltera, o tal vez una pareja. Ambiente familiar, se ofrece hospedaje, desayuno, almuerzo y cena sin descuento. El pasaje será pagado desde la frontera Puerto Quijarro hasta la llegada a Brasil. Sueldo a conversar. Para mayor información, comuníquense con los números WhatsApp, el más 59-17-32-94-894 o al más 55-11-96-77-95-510. Comuníquense con la señora Yola Quispe, más 59-17-32-94-894 y el más 55-11-96-77-95-510. Requerimiento de personal, por supuesto, para trabajar en Sao Paulo, Brasil. Bienvenidos a nuestra tercera hora. Así comenzamos el día de hoy, la tercera parte de la mañana empresarial. Gracias a la gente mía que, como Fernandita Casas, también reacciona en nuestro stream. Saludos para René Surco. Saludos para Víctor Santos Ventura Limachi también.

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canción se titula Mi Nuevo Trauma. La voz de Melissa y Los Ángeles Azules. Melissa Robles, Los Ángeles Azules. Y una canción que también salió este año, primer semestre del 2026, que es ya un favorito en la programación de la radio. Son las 10 de la mañana con los 21. Vamos a algunos saluditos. Nuestra audiencia continúa escribiéndonos a través del WhatsApp habilitadísimo 765-22-124, como también a través de nuestro streaming. Saludos para Edwin Quintanilla, buenos días. Saludos para toda la audiencia de la poderosa Radio Chacaltaya. Saludos para Edwin. Gracias, un abrazo para Edwin. Buenos días, saludos aquí por la zona sur en compañía de La Mañana Empresarial. Dice el mensajito de texto: aprovecho para saludar a todos mis compañeros de la empresa Trujillo, desearles muchos éxitos en sus labores, también para toda la audiencia de la Radio Chacaltaya, de la poderosa Radio Chacaltaya. Dice este mensajito de texto: gracias, buenos días. Saludos para nuestro buen amigo Freddy también, en la sintonía de la radio, como siempre, no fallo para nada. Y a los amigos del restaurante El Paisanito también, siempre presente en Copacabana. Dice otro de los mensajes de texto que nos acaba de llegar. Gracias a los amigos en Copacabana.

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También acompañando el programa, 10 de la mañana con 24. Estamos avanzando en el programa. Estamos en vivo en el stream.

Linda canción, linda secuencia de grandes éxitos con la música de San Francisco. Bien, le voy a enviar un gran saludo para Esteban Pacajes, saludo para Martita Cori, saludo para René Surco, saludo para Ramiro Mamani, saludo para Silvia Velarde. Le ponen un like al día de hoy a nuestro stream. Saludo para Nilda Castelo también.

0: Son las 10:30 de la mañana. 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

Estamos a tan solo 17 minutos de las 11 de la mañana. Linda canción con Los Guardianes del Amor. Pasó mucho tiempo para escuchar esta canción de título Cuatro Palabras. Además, en la interpretación de...

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También acompañando el programa... Van los mensajes enseguida, 765-22-124, como también a través de nuestro live, de nuestro stream, Radio Chacaltaya, música tropical con altura. Un like, un me gusta, un me encanta, pero unas compartidas siempre ayudan a que nuestro contenido crezca.

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0: linda canción con Rosy War. Y este buen recuerdo también pedido ya prácticamente al filo de nuestra tercera hora, de la tercera parte de la mañana empresarial. 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
0: 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Saludos para los amigos de Alcaglas, también formando parte de la mañana empresarial. 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Sigan escribiéndonos, que por delante tenemos muchos saludos, reacciones, ya prácticamente cerrando esta tercera hora, la tercera parte de la mañana empresarial, con este lindo recuerdo.

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enviar un gran saludo para nuestro buen amigo Arnaldito Márquez, que también ya nos escribe a través de en el stream que tenemos en el Facebook. Gracias, Arnaldo. A Gerardo Coaquila, buenos días. Radio Chacaltaya, buen comienzo de semana para todos los oyentes en Sao Paulo, Brasil. Ahí también nos están escuchando. Gracias a Arnaldo, gracias a Gerardo, gracias a Lisette también. Un abrazo para Lisetita, un abrazo para los amigos que están hoy escribiéndonos en el Facebook. Estamos completamente en vivo y al comenzar nuestra cuarta hora, en la cuarta parte de la mañana empresarial, siempre saludándolos absolutamente a todos. A ti que estás en el automóvil escuchando la mañana empresarial, a usted que nos escucha también en el restaurante, le enviamos un gran saludo, lo mejor para esta mañana, para esta cuarta y última hora acá en la mañana empresarial. 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También acompañando la mañana empresarial en su cuarta hora, en su cuarta parte, gracias a el Cielo Mall. Bienvenidos a nuestra cuarta hora. 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

Y para comenzar nuestra cuarta hora, la cuarta y última hora acá en la mañana empresarial, mucha atención con este requerimiento de personal, este aviso importante: se requiere personal para Iquique, una recepcionista hostal con licencia, un vendedor presencial y online juntos y una niñera. Todo con experiencia comprobable y certificado de antecedentes. Referencias a la 72-49-7407. Se requiere personal para trabajar en Iquique, una recepcionista de hostal con licencia, un vendedor presencial y un vendedor online juntos y una niñera. Todos con experiencia comprobable y certificado de antecedentes. Referencias, consultas a través de la 72-49-7407. Importante aviso, requerimiento de personal. Bienvenidos a nuestra cuarta hora. Lo voy saludando absolutamente a todos. Sigan escribiéndonos. Estamos a través de la 765-22-124. Saludos para nuestro buen amigo Sixto. Buen día de Dios. Saludos a la mañana empresarial. Buen inicio de semana. Aquí escuchamos a full en el almacén Pulpo. Saludos para mi grupo, Los Maltratos, dice. Saludos por el Día de la Amistad. Un gran saludo. Bendiciones desde Yacuiba. Saludos para Sixto. Saludos para todos los amigos de Almacén Pulpos. Para quienes están trabajando en Yacuiba escuchando la radio.

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Las 11 de la mañana con 23, 11 de la mañana con 23. Linda canción con Miguel Moly y la canción Dulcemente Bella. Estamos en la cuarta hora, la cuarta parte del programa. Le voy a enviar un gran saludo para los amigos en el edificio Alameda, los amigos del Paseo del Prado, para nuestro querido amigo Julio César. 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

Atención, estamos a tan solo 22 minutos de las 12 del mediodía. Una canción que también ha sido pedida hace ya algunos minutos atrás, de la mano de América Brás, y esta canción de título

Fernanda Casas. Saludos para Walsy Vargas Bustillos, a Oscarito Raúl Quispe también. Gracias, saludos para Vladimir Barrera, para Johncito Arual, a los amigos de Sorata. Saludos para Gisela Vizcarra también, a la familia Pacari. Le vamos a enviar otro gran saludo. Que tengan una linda mañana, una excelente semana. Lo propio para Cabina Ticoni, para Arnaldo Marqués. Saludo para Luis Alberto Calle. Saludo para Esteban Pacajes. Saludo para Edwin Quintanilla. También entre los amigos que le ponen un like el día de hoy, vayan comentando. Saludo para Ramiro Mamani, por ejemplo. Saludo para Silvia, para Walter Martínez también, para Augusto Villasanti, a Marco Aurelio da Sousa. Saludos para Víctor Rodríguez, para Freddy Aparicio. Saludos para Lourdes Cerda. Saludos para David Mateo, para William Condori. A nuestro buen amigo Roger también le vamos a enviar un gran saludo. Para Carmencita Meneses, para Ángel Muñoz, para Tania López, para Josecito Escobar. Saludos también para Oshin Sandoval, a Teodoro Quispe, a Humbertito Quispe, a Juanita Ramos, a Aurora Palli también. Saludos para Erasmo Platero, le enviamos un gran, gran saludo. Sigan escribiéndonos, estamos como ya es habitual, hasta las 12 del mediodía. Y toda la programación para que nos puedas escuchar, nos puedas seguir. Pero además en el Facebook, no solamente escuchándonos, sino también viendo la programación. No se vaya lejos.

en el WhatsApp el día de hoy. Saludos para José. Gracias por participar de la mañana empresarial. A los amigos que se encuentran en Sencata escuchando la radio. En Villa Dolores también, ¿eh? Nos están escuchando a todo volumen. Saludos para Micaela y saludos para José Ángelo también. Gracias, un abrazo. Seguí escribiendo. 765-22-124. 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

0: Llegamos a la parte final de nuestro programa. Estamos a tan solo 6 minutos de las 12 del mediodía. Pásenla bien. Tengan una muy bonita tarde, como ya es habitual. Mañana estaremos de retorno. Mañana estaremos de vuelta. 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
0: 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Pásenla bien, tengan una excelente tarde enseguida, como ya es habitual. Feliz mediodía y, por supuesto, mañana estaremos de vuelta. Mañana volvemos a partir de las 8 de la mañana en punto. Los últimos saluditos el día de hoy de los amigos que están escribiendo a través del WhatsApp, el 765-22-124, habilitadísimo. Le voy a enviar un gran saludo para nuestro querido amigo Juan Carlitos Juanpo, siempre en la sintonía de la radio, no me pierdo por nada, dice, de la programación de Chacaltaya. Por favor, una canción de los Brothers, la canción Añoranzas. Saludos, Zeta, feliz inicio de semana. Lo propio para los amigos de Almacén Warnes, en la avenida Landaeta, también escuchando la programación de la radio. Le voy a enviar un gran saludo para los amigos también de la ex estación central, en las instalaciones del teleférico Línea Roja. Así que le enviamos un gran saludo para nuestra buena amiga Irene, para nuestro querido amigo Abad también por allá. Gracias por estar en sintonía de la radio. A los amigos de las estaciones del teleférico, la línea morada, la línea plateada, la línea azul, la línea amarilla, la línea verde, en fin, en todas partes están escuchando la programación de la radio. Y por supuesto a los amigos del transporte, no nos olvidamos de los amigos del transporte, en minibuses, a los amigos en los radiotaxis, en los trufix también. Lo mejor siempre, les deseamos que pasen una excelente semana con buenas noticias y con el ritmo de la radio. Enseguida, feliz mediodía y toda la programación, por supuesto, en esta jornada de hoy, lunes. Nos despedimos, ¿eh? Pásenla bien. Les saluda Zenón Huiza Vázquez. Mañana volvemos, 8 de la mañana en punto. La semanita espectacular del mes de julio. Chao, hasta mañana.

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estamos. Me imagino que nuestros hermanos españoles están felices de la vida allá en la madre patria, como le dicen ellos. Saludos grandes a ustedes, ¿eh? ¿Cómo han estado? ¿Qué tal? Un abrazo grande. Bienvenidos a la programación de Radio Chacaltaya en este mediodía y en este feliz mediodía que queremos compartir con todos ustedes. Sí, señor. Les saluda Pablo Solís. Bueno, está de vacaciones nuestro querido amigo Gonzalo Carrión, a quien le mandamos un caluroso saludo también. Bueno, y tiene pues 3 días, por supuesto. ¿Dónde? Vamos a estar aquí en Feliz Mediodía. ¡Qué gusto estar con todos ustedes! Un abrazo grande a nuestros amigos del comercio, por supuesto, a toda la gente del autotransporte, usted, señor, que está almorzando o está pensando dónde va a ir a comer, ¿eh? En este mediodía y arrancando esta semana, exactamente, estamos en lunes 20 de julio. Y todas las actividades ya muy esperadas por todos los paseños, por los bolivianos, ya van pasando de a poquito. Y este mes, pues, va diciéndonos por ahí, ya me voy. ¿Qué más nos queda por hacer en julio? Le hago la pregunta a usted, señor, tal vez está de cumpleaños este año.

que la vida no es una taza de leches, pero tenemos que sonreírle o tratar por lo menos de ponernos bien en esta vida, ¿no? ¿Cómo está usted, señor? Bienvenido. Le damos la bienvenida a la programación que tiene Radio Chacaltaya esta semana. Por favor, quédese con nosotros y va a elegir muy bien. Va a escuchar buenas canciones y va a tener buena compañía también. Y estamos completamente seguros que usted la va a pasar muy, pero muy bien con nosotros. Hoy, lindas canciones, anuncios muy importantes, por supuesto. Y más adelante te doy ya los consejos importantes para dónde ir a almorzar. Por ahí un rocachán sería una muy buena idea. 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Tenemos consejos muy importantes más adelante. 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

0: 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Señoras y señores, por favor, pónganse cómodos. Arrancamos este feliz, feliz mediodía con lindas canciones y propuestas que nos van a poner a bailar a todos.
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1: Señoras y señores, 12:23 exactamente en toda Bolivia y nosotros tenemos consejos importantes para toda la gente. Sí señor, 12:23 en toda Bolivia. ¿Almorzó? ¿Todavía no ha almorzado? Bueno, tengo un consejo importante para ustedes, ¿eh? 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Sí, señor. Y buen provechito, Nuestra salud es importante. 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Vamos todos, bueno. Son las 12:26. Saluditos grandes a los cuatro puntos cardinales de nuestra linda ciudad. A todas nuestras villas hermosas, por supuesto, que desde muy tempranito están trabajando a full con la radio. Sí, señor, como compañía importante también. Y para toda la gente queremos agradecerles infinitamente por estar con nosotros durante todo el día. Sí, señor, mediodía y el feliz mediodía de todos los días también. Tiene grandes sorpresas especiales para todos. ¿Quieren bailar? Te voy a dar un poquito de ritmo. Sonríele a la vida, por favor, ¿eh? Claro, para estar muy contento. Esta canción de

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5: ¡Feliz mediodía para toda la gente! ¿Cómo está usted, señor? Gracias por mandarme tan lindos mensajes. 12:34 exactamente. Quiero mandar un saludo grande, por favor, a una gran persona también que siempre nos escucha. Bueno, saluditos a nuestro amigo Hernán Vargas. Saluditos, querido Hernán. De mucho tiempo, qué lindo que estés en sintonía de la radio. Saludos para tu pareja Angie Bond 007. Un gran profesional ahí, nuestro querido amigo Hernancito, querido, te mando un abrazo grande, gracias por estar casi a punto, me imagino, de almorzar junto a la radio, ¿eh? Bueno, y así como nuestro amigo Hernán, hay muchas personas que quieren participar con nosotros, quieren escribirnos y, por supuesto, nosotros les tenemos que hacer una invitación importante. ¡Comunícate! ¡Adelante!
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5: A ver, numerito, por favor, estamos en feliz, feliz, feliz mediodía. Sí, señor Pablo, está contigo. Nos quedamos estos días acá en la radio, ¿eh? A ver, mensajito, los empezamos a leer. Así de rápido, la Chacaltaya dice, quisiera que, por favor, de... Oh, está bueno.

0: una fotito, dice, de lo que vamos a comer, qué rico, pero no seas tan cruel, por favor, ¿eh? Aquí todavía no estamos planificando, pero yo creo que un rocachán más tarde me va a hacer muy, pero muy bien, efectivo además para el corazón. Es importante, claro. A ver, Pablito dice, ¿cómo estás? Feliz mediodía, qué gusto. Ya curándote del resfrío, me imagino, dice, bueno, sí, ya estamos mejor, ¿eh? Ahí en las recetas de la abuela que no puede faltar, el jengibre es realmente muy poderoso, le digo. Realmente muy poderoso, de verdad. A veces las cositas naturales también nos hacen bien, ¿no? Sí, claro. A ver, alguien del autotransporte, por favor, que me escriba. Nuestros amigos, por supuesto, que están ahí en el descanso, pídame una canción. Si está almorzando solo, póngase los audífonos, escuche la radio. Estoy seguro que se va a quedar con nosotros porque tenemos lindas sugerencias. Y hablando de sugerencias, nos damos una vueltita a donde están nuestros amigos de Los Águilas América, que nos traen una canción muy nuevecita y está, claro, aquí dentro de la programación de la radio. Y esta canción tiene una letra particular y una historia muy bonita que, bueno, nos puede pasar a todos, ¿eh? Los Águilas de América cantan aquí en Chacaltaya, por supuesto, con esta gran sugerencia. Y vienen con esto que titula Te Desconozco. Y es una sugerencia aquí, en tu radio.
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0: Nos canta Te Quiero Tanto, y es lo que siento por ti que me estás escuchando, ¿eh? Bueno, hablando de románticos y de personas que les encanta muchísimo la música y dedicarse a canciones, prepárense porque muy pronto
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0: Vamos a cantar juntos estas canciones. Sí, señor, Luis Vega.
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0: Prepárense, por favor, que nuestros amigos de Euforia están preparando un gran show, un concierto imperdible. Por primera vez de la mano, Américo y Luis Vega. 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

0: 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Ya estamos buscando con quién ir al concierto, ¿eh? Bueno, mientras voy buscando por ahí con quién ir al concierto, acompáñame una pausita, por favor. Va a ser cortita. Al volver tengo sugerencias, canciones especiales y la compañía de Feliz, Feliz Mediodía.
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visitada y está Mérico, una de las primeras canciones con la que hemos conocido este cantante, ¿no? Peruano chileno, sí, por ahí andaba. Ahí está Mérico con buen ritmo. Muy pronto va a venir a cantar acá a la ciudad de La Paz, ¿eh? Wow, va a estar impresionante. Bueno, vamos con consejos importantes, por favor. A ver, 12:57 minutos en toda Bolivia. 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Antes de irnos a la pausa, por favor, me están pidiendo algo de Luis Vega. Y bueno, lo más reciente de este caballero, como dicen. Bueno, un orgullo boliviano. Rescátenme. Con lindas canciones. Ayúdenme.

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Son las 13 con 10 minutos en toda Bolivia. Está sintonizando Chacaltaya y sin duda alguna estas canciones son las que marcan mucho tiempo en nuestro corazón a ese primer amor que alguna vez tenemos y tuvimos, ¿eh? 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Y bueno, con Feliz Mediodía tenemos canciones lindas, ya que estamos un poco románticos. No, tampoco, ¿no? Vamos a escuchar lo más reciente que tiene esta agrupación boliviana que me encanta y yo estoy seguro que a ti también te va a gustar. Y claro, vamos a cantar y bailar donde quiera que estén. Como siempre, escuchando Chacaltaya, las sugerencias especiales.

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8: Exactamente, en toda Bolivia son las 13 con 18 minutos. Buen provecho. Y sí, bueno, ya empezó a almorzar. Y bueno, se está cocinando con nosotros también. A comer y bueno, a cocinar también al ritmo de la radio, al ritmo de las canciones que tanto le gustan a usted. Bueno, si quiere pedirme canciones, habilitamos nuestro WhatsApp, ¿de acuerdo?
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8: Feliz mediodía para toda la gente, por supuesto. Y bueno, le habla usted, señor, que está escuchando la radio. Saluditos grandes, por supuesto, para todos los que están empezando esta semana en un nuevo trabajo. Todo lo mejor de la suerte. Y bueno, si hacen pensado en emprender también, que todo te vaya 100 puntos. Y recuerda que siempre hay altas y siempre hay bajas. Lo importante es mantenerse y por lo menos lo importante es trabajar también, ¿no? Bueno, y si estás pensando tal vez de cambiar por ahí, pues, no sé, de ciudad, de departamento, piénsalo también mucho, ¿eh? Bueno, y de todas formas, las personas que nos escuchan, sin duda alguna, están con tantas actividades. Saluditos grandes a nuestras terminales de buses. Allá en la ciudad del Alto, aquí en la ciudad de La Paz, por supuesto. Saludos a Cochabamba querida, que está con nosotros. Este clima me trae recuerdos a Cochabamba, ¿eh? Qué calorcito que está haciendo. Y bueno, como paseños también nosotros salimos desabrigados, ¿no? En la ciudad del Alto igual. Bueno, y ahí está con la super chamarra en la mochila. Y bueno, más tarde dice, ¿y ahora qué hago con esto? Pero bueno, ya saben, más tardecito el frío vuelve de nuestro invierno, que todavía... pues estamos pasando, ¿no? En nuestra

0: Eso es tiempo valioso que nunca vuelven, ¿eh? Es verdad. Y bueno, aprovecho en saludar enormemente también a las personas que este año, ya que es año par, se casan, ¿no? Y les quiero contar que hay un artista nacional que nos trae una canción muy bonita, que viene de la mano de Miguel Orías y justo habla de esto del matrimonio. Imagínate ver a la persona que más amas vestida de novia. Y así titula esta canción, Vestida de Novia. La canta Miguel Orías. Y es una sugerencia aquí en Feliz Mediodía.
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0: 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No dejes pasar más tiempo, te lo digo de experiencia, ¿Qué hora tenemos? A ver, son las exactamente 13:29. Casi nos vamos a un cortecito, sí señor. ¿Almorzó o no? ¿O quiero un vicierito por ahí riquísimo? A ver, yo te voy a decir un pecadito rico. 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

0: 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Vámonos a una pausita, por favor. Enseguida tenemos más música para ponernos más felices todavía en este programa especial. Ya vuelvo.
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amor rebelde nos canta. ¿Qué tal esta canción? Ay, a mí me hace suspirar, ¿eh? Ay, por favor. ¿A mí? ¿Sí? ¿En serio? Yo también, ¿eh? Feliz mediodía, está contigo a través de Radio Chacaltaya, 13:39 exactamente en Bolivia. Déjenme revisar, por favor, nuestro buzón de mensajes dentro de nuestras redes sociales. En Facebook estamos como Radio Chacaltaya, música tropical con altura. ¡Sí, señor! Dale like a nuestra página, por favor, te lo pido, ¿eh? Un poderoso like. Bueno, y también quiero que compartan, por favor. Hay una partecita donde hay una campanita en la parte superior de la página. Tienes que hacer un clic para que te pueda llegar, para empezar. Todo el contenido que tenemos dentro de nuestro Facebook, porque tenemos, a ver, videos musicales de nuestros artistas nacionales.

que además van a poder chequear ese video. Bueno, y dentro de nuestro contenido que tenemos en la página de Facebook puedes encontrar eso y muchísimo más, te digo, ¿eh? Además de anuncios importantes también y nuestros podcasts, que son los jueves y viernes, y nos ponemos, sí, muy bien, en nuestra oficina, bueno, en la, el estudio principal, no la oficina, el estudio principal de redes sociales también. Así que bueno, ya sabes, Radio Chacaltaya, música tropical con altura. Y hablando de ellos, por favor, déjenme saludarlos. Edwin Quintanilla está con nosotros. Ah, no, Quintanil. Perdón, Edicito, Buenas tardes, saludos, dice aquí por la zona sur en compañía de Feliz Mediodía por la poderosa Chacaltaya. Aprovecho para, pues, saludar a mi familia Quintanilla Castillo. Gracias, dice. Saluditos grandes a toda la familia Quintanilla Castillo de parte de Edwin, con mucho cariño, ¿eh? ¡Vamos, Edwin! ¡Arriba con todo! Me encantan los memes que sube, ¿eh? Bueno, vamos con todo. A gusto, Villasanti, como siempre. Gracias.

Todos los paseños como están de costumbre a full sintonía desde el taller Silent Metal Gym, expertos en fabricación de máquinas. Dice un abrazo grande ahí en el negocio de la casa, ¿no? Muy orgulloso de ser paseño. Atentamente, Jesús Pérez Mamani. ¿Cómo estás, Jesús? ¡Qué gusto escucharte! De mucho tiempo, querido Jesús, ¿eh? ¡Wow! ¡Qué lindo! ¡Qué lindo que estén trabajando como siempre a full allá en la empresa! Saluditos grandes a nuestros amigos de taller Silent Metal. Querido Jesús, un abrazo grande. ¿Qué canción bailamos con nuestros amigos de Silent Metal? Por ahí me animo a comprar, ¿eh? Pablito, ¿cómo estás? Feliz mediodía y contigo más feliz que nunca. Dice, qué lindas canciones que estás programando. Por favor, algo... Ah, ya, de Tribal Monterrey. Dice, muy bien. Porque el amor manda. ¡Qué linda canción! Se están activando el lunes y eso me gusta, ¿eh? No estés románticos, por favor. Hola, Pablito, buen comienzo de semana. ¿Me puedes poner la canción de Contrarruta? Estoy... No, dije románticos, no, ¿eh? Claro, Bianquita, aquí está la canción, ya está programada. Saludos, Pablito, dice. Lo propio para ti, querida Bianca, que tengas una linda semana llena de éxitos. Pablito dice, por favor, mi cancioncita de Tribal, no te olvides. Yo mandé mi mensaje primero, dice. Bueno. Están escuchando Chacaltayas, momento de una gran sugerencia. Hablando de nuestros artistas nacionales, se viene con todo San Francisco. Ya sabes el grito, tiene que cantar conmigo, ¿eh? Viento en popa, San Francisco. Sí, señor, y ahora viene con una gran sugerencia. Este es el Mix Presumida.

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0: ay, ay, alguien está enamorado dentro de la audiencia y bueno, nos envía esas canciones de corazón serrano, no ha sido fácil.
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0: Alguien está enamorado por ahí, ¿eh? Bueno, bueno. En julio sí estamos bien, ¿eh? Para pasar Navidad con alguien perfecto, claro. Son las 13 horas con 59, casi ya.

Bueno, y eso es importante también porque les damos responsabilidades, ¿no? Bueno, no es necesario darles un montón de tarea. Algunos, por ejemplo, están pasando clases de nivelación del tema de matemáticas, que siempre nos rompe el coco a todos. Sí, lo digo por experiencia. Y es importante, ¿no? Pablito, la canción de los emisarios eres, por favor. Qué lindas canciones.

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2: 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Son las 14 horas con 9 minutos y ya nos vamos acercando. Enseguida tenemos una sugerencia de Luigi, pero antes, bueno, se viene un gran concierto y invitaciones para todos ustedes. Una noche llena de cumbia, romanticismo, todos los éxitos que acompañan momentos de tu vida.
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2: Este 25 de julio en el Teatro al Aire Libre, no te puedes perder este gran concierto. Américo y Luis Vega en concierto juntos. Américo, una de las voces más románticas, y junto a este señor que estás escuchando de fondo, que es Luis Vega, que además es de nuestro país. ¿Qué tal?

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0: Con ustedes canta Luigi, Me Recordarás. Así titula esta canción. Una sugerencia. 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

La Llorona de México nos canta esta canción. De aquí a la luna, así titula. ¿Qué tal? Qué linda canción, ¿eh? Dedicada para el amor de tu vida. Sí, señor. Y hablando de canciones con este género, a ver, un pasadito caliente.

0: Proyecto 1 para traerte recuerditos a la cabeza, No más reciente, Move Your Body es una sugerencia internacional aquí en tu radio y canta para ustedes.
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gran sugerencia aquí en tu radio. 14:38 en toda Bolivia. Qué lindo que está el clima, ¿eh? Como parecer ir con un shortcito, una polerita ligera, tranquilo. Pero bueno, en la noche ya es otra cosa, ¿eh? Ya empieza el frío. 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No. Tiene que ser nuestro amigo. 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

Gracias por el like, gracias, gracias. Heriberto Condori, un abrazo grande para Gusto Villasante también. Edwin, bienvenido. Saluditos grandes a nuestros amigos, a la familia Quintanilla Castillo. Saludos y muy, muy buenas tardes para todos. Feliz mediodía a ustedes, bienvenidos. Saludos a Changalita que está en compañía. Bueno, a ver, mensajitos. Hola, Chagaltaya, me pueden complacer con la canción de la mafia. No lo haré, por favor, gracias y saluditos. Quiero contarte que tengo una versión nuevecita de esa canción junto a la mafia. No está tan lentita, pero está muy buena, ¿eh? Sí, sí. Pero antes, por favor, vamos a darte grandes consejos. Momento indicado para darte consejos, así que toma mucha atención, por favor. 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

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No dejes pasar el tiempo, Tengo una linda sugerencia para ustedes, por favor. Esta canción, aparte de ser solicitada, tiene una colaboración junto a Desigual. Esta canción, estoy seguro que, bueno, te va a traer recuerditos muy lindos a la mente. Así suavecito, pero con mucho ritmo. Y en una nueva versión, La Mafia junto a Desigual. No lo haré. Vamos a disfrutarlo, ¿de acuerdo?

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cuestiones, participación importante, por supuesto, de tus mensajes. No deje de escribir a la radio. Nos encanta saber cómo están todos los días con toda esa buena vibra que tenemos. Y esta semana que todo le salga perfecto, como ustedes lo están planificando, ¿eh? Mi nombre es Pablo.

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buena forma de comenzar nuestro programa en este día lunes, hoy 20 de julio de este 2026. Buenas tardes, espero que la estén pasando muy bien y espero que este inicio de semana sea muy prometedor para todos los amigos que van a comenzar sus distintas actividades a todo nivel. Una semana más de descanso para los colegiales, lo que da un poco más de respiro a los padres de familia con distintas actividades y a programar lo que también tendremos en estos últimos días del mes de julio. Les auguro siempre mucho éxito, muchas bendiciones de parte de nuestro creador. Iniciamos la segunda etapa de esta jornada que tiene un buen clima. Al momento tenemos 17 grados centígrados en la ciudad de La Paz. A disfrutarlo, por favor, porque a diferencia de estar paradito en la sombra, si hace mucho frío, creo que en el sol uno todavía puede deleitarse de una bebida fría, un heladito, no sé, pues hacer actividades que tal vez durante el fin de semana no pudimos, como lavar ropita. Y esto para las personas que se dedican íntegramente a trabajar entre sábado y domingo, pues de eso no saben, pero en semana sí. Así que espero que cumplan todas sus actividades. Bienvenidos y bienvenidas como todos los días en el sabor de la tarde. 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Les decimos bienvenidos a disfrutar de este espacio que tenemos hasta las 19 horas en punto. Vamos a hacer todo lo posible para que ustedes se disfruten de este programa y que puedan también participar para poder pedir canciones muy especiales y que nos ayuden a deleitarnos durante la tarde. Les saluda Madeleine Paza, bienvenidos y bienvenidas al saborcito de la tarde.

0: Estamos en los primeros 15 minutos de nuestro saborcito de la tarde. Gracias por estar con nosotros. Y ya se siente el estilo de la radio disfrutándose en la ciudad de La Paz con tanto ritmo, con tantas canciones que de a poco están programando nuestros seguidores.
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0: Bueno, ya los invitamos a ser parte de nuestro programa contactándose con nosotros a través del 765-22-124, 765-22-124 y a través de Radio Chacaltaya, música tropical con altura. Enseguida vamos a ir enviando esas canciones que ya están solicitando y vamos a estar dando lectura a todos los mensajes que están ingresando para este inicio de la tarde, para este inicio de semana también. Y ya de a poquito pues vamos en la cuenta regresiva para despedir este mes de julio que tantas sorpresas nos ha traído. Festejos al por mayor por el mes de nuestra ciudad de La Paz. En fin, y todas las actividades que tuvimos que cumplir, ¿no es cierto? Vámonos a la pausa, por favor. Nos vamos a una brevísima pausa. Volvemos enseguida, así que no cambien de dial y a seguir disfrutando de este saborcito de la tarde.
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0: Señoras y señores, Azul Azul con Lágrimas Negras, una super canción del recuerdo que ha sido otro de los temas que ya nos han solicitado nuestros queridos seguidores en esta tarde que ya estamos compartiendo a través de las redes sociales. Sí, muchas gracias a toda la gente que está con nosotros. Estamos avanzando la tarde con invitaciones muy especiales, tan especiales que nadie debe dejar pasarlas así nada más. 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Acompáñenme con algunos saludos, claro que sí, que no falten los saludos hoy porque la gente bonita está participando, nuestros amigos que ya están en distintas actividades, están compartiendo con nosotros en esta tardecita muy especial y calurosa como solamente se vive acá en esta parte del occidente del invierno, con sol pleno y con brisa fría que es característica de estos días. Saludamos a Sandrita, gracias por estar con nosotros, Sandrita Guarachi en la Ciudad del Alto. Nosotros siempre escuchamos la radio, dice, muchas gracias Sandrita, un saludo para ti. Buenas tardes, madre. Saludos desde la Plaza Río Sinio de parte de Pepe. Dice, quiero escuchar el tema de La Bamba, Sintonía de Amor, por favor. Muchas gracias, claro que sí. Vamos a buscar su canción favorita y le vamos a enviar con muchísimo agrado. Hola, madre. Saludos para todos los oyentes de la Chacaltaya, dice, y a todos los compatriotas que viven allá en España, que seguramente están festejando con los españoles, dice, por favor, quisiera pedirte la canción de Belinda de Los Ángeles Azules, dedicada al Mundial. Saludos y besos, que sea una buena semana para todos. Gracias, cariño. La canción se llama Por Ella y la vamos a escuchar, no te preocupes, ¿ah? Nos han pedido Ángeles Azules con Belinda, bien enseguida. Vamos con más saludos, por favor. Hola, María García dice, bravísimo, Radio Chacaltaya, siempre lo sigo. Muchas gracias, María. Te mandamos un abrazo. Muy buenas tardes, Chacaltaya. Saludos desde la Ciudad del Alto, zona Huayna Potosí. Por favor, un saludo para mi hijo José, que está de cumpleaños el día de hoy. Le hacemos llegar un saludo afectuoso desde La Paz hasta Cochabamba, donde él radica y trabaja. Saludos para José. Que Dios lo bendiga mucho. La familia Peña hoy está saludándolo a la distancia. Bueno, tenemos que ir a la música. Claro que sí, antes de la pausa, la música no puede faltar.
1: Cha, bajo fianza, suena así.
0: Y algunos recuerdos que estamos desempolvando suenan muy bien.
2: ¿Qué
0: quieren participar, 765-22-124, los

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se brindaba esta colección de canciones de Juan Gabriel y Los Ángeles Azules. Habían hecho un trabajo muy especial que hoy compartimos con ustedes en esta canción tan conocida y reconocida, además de título Querida, en estilo tropical. Linda manera de recordar la canción.

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Pedro Atunga y Mario Calquín, ese extremo caliente que une todo su talento junto a Pedrito Atunga para regalarnos esta canción de título Cholita. Vuelve este 2026 para ser parte de nuestro deleite musical y es otra sugerencia muy especial que compartimos con todos ustedes. Linda canción y sugerencia, ya saben cómo tienen que pedirlo. Y si los encuentran en las redes sociales con el rótulo Sugerencia Chacaltaya, por favor apóyenlos porque eso es muy importante para que este material tenga el respaldo necesario y crezca dentro del mercado de la música que tanto nos agrada. Señoras y señores, estamos a tres minutos para las 4 de la tarde. 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

Son las 4 de la tarde. 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

esta bella dama que se presentó en el inicio del mundial y que nos regaló una canción muy especial que se va a quedar siempre para el recuerdo, recordando precisamente esos momentos en los cuales cada equipo estuvo brindando lo mejor que tuvo, haciendo vibrar corazones en muchos lugares del mundo. Y claro, esta canción retrata ese amor, ese deseo por alcanzar la copa preciada que hoy ya sabemos lo tiene España. Pero lo gratificante de todo es saber de que el estilo de nuestra música tropical, del sabor que tanto nos gusta a los latinos, estuvo siendo parte de ese inicio de una actividad tan especial que engloba a todo el mundo, que reúne culturas, pensamientos, hermandad entre los pueblos y que sobre todo, pues a través del deporte, nos ha hecho sentir en un solo corazón ese amor por cada uno de nuestros equipos. Y bueno, aunque Bolivia no esté, pues seguramente palpitamos todos el que nuestra selección siga trabajando y que muy pronto pueda ayudarnos también a cumplir este sueño tan especial que tenemos de llegar otra vez al Mundial. Sin embargo, hubieron selecciones que cautivaron más de un corazón, que aunque la selección propia no esté dentro del Mundial, seguro que sí hincharon por más de una selección. Yo sé que sí. Bueno, 16 horas con 11 minutos. Bienvenidos a esta nuestra segunda hora. Estoy muy feliz de poder compartir con ustedes. Gracias, Félix, por estar con la radio. Hernancito Vargas, gracias por estar con Chacaltaya. Fausto, están disfrutando de la tarde y me alegra mucho que se comuniquen con nosotros a través del 765-22-124 y Radio Chacaltaya, música tropical con altura, donde estamos también enviando nuestra música, nuestra compañía, para que ustedes se deleiten ahí donde están, en diferentes lugares, provincias, departamentos, en distintos países donde estamos llegando con nuestra música bonita. Bueno, vámonos con algunos saludos. Me acompañan, por favor, ahí en las redes donde están participando muchos de nuestros amigos, como JR. Hola, Radio Chacaltaya. Saludos a la poderosa. Feliz inicio de semana con buena música. Quisiera que pongan, por favor, Morir de amor, dice. A morir de tus románticos, dice. Ok, voy a buscarla. No te preocupes, gracias por estar con nosotros. Hola, Marco. Saludos para nuestro querido amigo Damián. Bienvenido a la programación. Déjenos el mensaje de texto, eso siempre lo estamos revisando. Hola, Made, lindo programa como siempre. Saludos desde Potosí. Ahí está mi querido Raúl Cruz, a quien le mandamos un saludo muy especial. Bienvenido aquí al programa que tenemos, este saborcito de 93.7. Saludos para Grace, bienvenida. Buenas tardes, Radio Chacaltaya. Saludos cordiales y muchas bendiciones para esta semana desde Villa Copacabana. Hola, saludos desde Viacha, súper el programa. ¿Me pueden complacer con el tema de José Manuel Figueroa, Sublime Maldición? Claro que sí, vamos a buscar la canción para los siguientes minutos. Hola, Madeleine. De pronto te puedo pedir una canción, dice The Flash, me dejaste enamorada, me lo pones, porfa. Saludos para Nelly y Yola, estamos trabajando en la ciudad del Alto de parte de Noel en una Unaipata. Gracias, querido Noel, te agradezco mucho la comunicación y claro que sí, vamos a poner tu canción del recuerdo en los siguientes minutos. Hablando de empresas que nos están acompañando y más que empresas, el tema de la salud siempre es importante. 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
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Con esta invitación nos vamos a la pausa, por favor, y luego volvemos con una canción que está muy buena y que viene a manera de sugerencia con nuestros queridos Coris. Claro que sí, vámonos a la pausita y volvemos enseguida. Con toda seguridad vamos a disfrutar de buenísimas canciones.

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escuchando a Miguel Orías, uno definitivamente siente en el corazón el sentimiento que carga esta canción, Vestida de Novia, con un ritmo muy especial que es parte de la programación de la radio y que nos deleita precisamente con esos acordes y con esa melodía. 16 horas con 27 minutos, 16 con 27. Hace unos instantes se contactaban con nosotros nuestros seguidores solicitándonos esta canción y espero que llegue ahora sí a lo más profundo del corazón de quienes estaban esperando esta canción. Enseguida voy a volver con saludos y más de los pedidos musicales que nos están dejando.

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0: 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Antes de la pausa, déjenme regalarles este compilado de canciones que viene junto a Josette y la Sonora Sensación. Está sonando muy bien esta agrupación con estilo de cumbia con sabor. Y si todavía no han disfrutado de estas canciones, prestenle atención que se van a enamorar de este mix.

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Estamos a unos cuantos minutos de cerrar esta nuestra segunda hora juntos. 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

En la radio ya tiene un sitial muy especial e importante. Bienvenidos a esta hora, son las 5 de la tarde con 12 minutos, 5 de la tarde con 12 minutos. Mientras estamos avanzando.

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Bueno, todos están invitados a disfrutar de la tarde siempre con toda la cordialidad que nosotros estamos ofreciendo y como que necesitamos tomar siempre el contacto con nuestros oyentes para programar canciones lindas, las que están sonando ya en la radio, así que prepárense porque enseguida vamos a la lectura de los mensajes de texto.

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aquí a la luna, con el estilo de la Llorona, que suena muy bien porque este estilo ha logrado cautivar a más de uno con el ritmo de banda al estilo mexicano.

Son muchas las agrupaciones que nos han regalado este estilo tan especial de la música, que se ha puesto de moda tanto en banda, en corridos y bueno, el regional mexicano, que desde siempre nos ha encantado. Así que un punto alto para La Llorona, que es parte de nuestras sugerencias musicales. 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

0: Vamos con algunos mensajes de texto que han ingresado. Gracias. Buenas tardes, Madeleine. Gracias por la música tan amena que nos estás regalando. Dice, por favor, la canción Paloma Ajena. Gracias. Atentamente, Luis. Gracias, Luis. Espero que disfrutes esta canción que pediste con los amigos de La Pura Sabrosura. Saludos para nuestra querida amiga Grecia. Bienvenida. Hola, Made. Cuídate mucho, dice. Sigue adelante con el programa y por favor, si nos puedes regalar una canción del grupo 1, dice Poeta Enamorado o Cualquiera de los Recuerdos. Ok, viene el grupo 1 enseguida, no se preocupen. 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Son nuestra compañía en esta tarde. Nos vamos a la pausa, vuelvo enseguida.
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Nos despedimos agradecidos con toda esa participación. Gracias a todos los amigos que nos han estado acompañando y escribiendo. Hola, Chacaltaya, saludos para Madre, espero que se encuentre muy bien. Mandar saludos a la familia Huachal, a todos los amigos, a la familia, a la enamorada. Dice, por favor, nos solicita una canción de Expreso que le vamos a deber porque ya estamos al filo de cerrar este programa. Gracias, feliz inicio de semana. Así también a nuestra querida amiga Lourdes. Gracias por habernos acompañado, querida Lulú. Te mandamos un saludo grande y espero que el resto de esta jornada sea muy positiva. A Lourdes en Ciudad Satélite le mandamos un saludo grande. Gracias por estar con nosotros. Saludos también para nuestro querido amigo Héctor, acá en la zona de Miraflores. Le mandamos un saludo y que tenga una bellísima semana, siempre en compañía de Chacaltaya. La siguiente hora será para disfrutar de buenos éxitos acá en la radio y por supuesto viene la compañía de Charito Sirpa para que ustedes puedan vivir una noche muy especial. 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Saludos a los amigos de la cooperativa La Sagrada Familia, a la gente de distribuidora Ray Cars y a todos quienes han hecho posible de que este programa, pues, entre a sus hogares, acompañe sus diversas actividades en los lugares donde se desempeñan cotidianamente, porque tenemos siempre el mejor de los deseos para acompañarlos con el buen ritmo de Chacaltaya. Me despido con una canción solicitada que es del Grupo 1 con Eres, un lindo clásico para despedir el programa. Sí, pásenla muy bien y a no desprenderse.

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Y así cantando, cantando, ya les damos la bienvenida. ¿Cómo están? Saluditos, saluditos especiales. Y bueno, esta semana estamos arrancando de una manera muy, pero muy positiva. Así que bueno, ya les damos la bienvenida. Muchísimas gracias. A propósito, para toda la gente que está comunicándose durante toda la jornada con esta programación especial que tenemos, ¿ah? Bueno, durante estos días, serán 3 días que vamos a acompañarles a partir de las 19 horas con Hechizo de Luna. Sí, señor. Un cariño grande para toda la gente que ha estado obviamente comunicándose a través de las redes sociales. Enseguida vamos a conectar a Hechizo de Luna también para que puedan comunicarse, interactuemos también. Y vaya que bien con todas las canciones que les encantan, ¿no? A ver, vamos a revisar si tenemos un poquito de batería. Tenemos un poquito, ¿eh? Un poquito, y vamos a salir también en el TikTok y vamos a ir conversando un poquito, vamos a ir dándole esa tónica especial a esta nochecita especial. Iniciamos la semana ya de poquito despidiendo este mes de julio, el mes de todos los paseñitos. Y bueno, pues acá con todas las ganas para poder seguir acompañándoles. Sí, señor. Espero que les haya ido bastante bien este fin de semana. Un fin de semana plenito, me imagino, de muchas actividades. Y bueno, pues así que ya sabe lo que tiene que hacer. Tenemos que seguir caminando, caminando, caminando y disfrutando de la vida. Y obviamente de las actividades, no dejando de lado las actividades que tenemos. Por ejemplo, un saludo para nuestras caseritas lindas, ¿eh? Ahí trabajando todavía en el comercio para los consentidos de la noche. Toda la gente del volante, usted que está con la movilidad, con el minibús, con el microbús, ¡vamos! Anímese a elegir una canción bonita. Y bueno, pues obviamente vamos a estar disfrutando de todas las canciones que les encantan. Así que bueno, les enviamos la invitación para que puedan seguir comunicándose con nosotros y puedan seguir disfrutando de tantas canciones que tenemos, ¿ah? Hay muchos éxitos, canciones bien bonitas que vamos a también recordar. Y bueno, eso depende de usted, ¿ah? Así que vamos caminando juntos hasta las 23 horas, así con los éxitos que tengas. ¡Bienvenidos! Soy Charito Sirpa, es un gusto como siempre poder estar con ustedes, caminar con sus canciones.

0: 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Otra de las canciones que estoy segura de que a muchísima gente le encantó, ¿ah? Bueno, estamos ya a punto de irnos a la pausita. Una pausita muy importante. Sí, señor. Cariños grandes a todos los amigos y amigas que nos están sintonizando. ¿Qué te parece si nos damos una pausita? Enseguida me voy con los saludos, las invitaciones. Y bueno, tenemos mucho definitivamente para poder seguir compartiendo con todos ustedes. Así que bueno, enseguida estoy con ustedes.
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Ahí está, Guardianes del Amor, Chili, Corazón Romántico, qué linda canción. Bueno, ya saben, ya estamos habilitados a la línea WhatsApp 765-22-124. Estamos habilitados también, por supuesto, a través de la página de Face Radio Chacaltaya Música Tropical con Altura. Así que bueno, les invitamos para que puedan también comunicarse con nosotros, elegir las canciones y enviar los saludos especiales, ¿eh? Y acá, como siempre, traemos lindas sorpresas, algunas canciones que van directo a tu corazón para poder conquistar o, en todo caso, estar muy pendientes de tus agrupaciones favoritas. Sí, es el retorno de los Coris con esta interesante propuesta para que la tomen muy, pero muy en cuenta. Para todos los fans de los Coris, por supuesto.

Bueno, y un saludo para toda la gente del Sindicato San Cristóbal. Ya se están comunicando y vaya que les encanta la canción. Y tenemos mucho más para seguir compartiendo con todos ustedes. Bueno, para toda la gente que está llegando a la casita, un cariño grande. Y vamos a invitarles también para que sigan participando, sigan eligiendo canciones. Hagamos de esta noche una noche distinta, ¿les parece? ¿Y qué mejor hacerlo con sus canciones favoritas? Acá en la radio tenemos material musical interesante para poderles presentar. Una de ellas es esta, junto a Miguel Orías, Vestida de Novia, una sugerencia interesante. Tómenla muy en cuenta. Ahí está el estilo de Miguel Orías, un tono romántico, muy adecuado para él.

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¡Ay, qué linda canción! ¿No? ¡Qué personajes! Y junto a Tiago, tengo saludos, saluditos. Muchísimas gracias a toda la gente que se está comunicando, como siempre, a través de las vías de comunicación. ¡Qué lindas canciones! ¿No? Ahí estamos compartiendo todo lo que te encanta, sí. A propósito, vamos a enviar un saludo especial para toda la gente que llega recién a la sintonía de la radio, para todos los queridos amigos que nos están sintonizando a propósito. Sí, vamos a enviar un saludo para toda la gente de la Pérez Velasco, ¿eh? Gracias por estar con la sintonía de la radio, para todos los queridos amigos que están con todas las ganas de disfrutar de sus muy buenos pasaditos calientes. Así que bueno, pues vamos adelante para seguir compartiendo todo lo que concierne la música bonita de la radio, ¿eh? Bueno, estamos exactamente caminando contigo de la mano de los amigos de Radio Móvil City La Paz. Un servicio totalmente especial de las 24 horas para todos ustedes. Gracias, de verdad, por estar con Chacaltaya. Bueno, tengo una invitación muy linda para que vayamos a cantar, vayamos a disfrutar de las mejores canciones, tanto románticas, ¿no? Sí, hablamos de los Nocheros. 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Bueno, vamos adelante con más de las canciones. Véngase por acá, querido Ferchito. Para toda la gente fanática, esta linda voz, una de las voces más representativas de Bolivia. Es Código Fer.

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Bueno, y hablando de canciones muy lindas, ahí está otra de las excelentes propuestas junto a Josette y la Sonora Sensación. Sí, señor, un saludo para toda la gente en el TikTok. Ya estamos habilitando también el TikTok para que tú puedas elegir tus canciones favoritas. Jorge Montiel para Santos Salanauca, también le vamos a enviar un saludo especial para toda la gente que ya está participando también a través de la página de Face, Radio Chacaltaya Música Tropical con Altura. Así que bueno, les invitamos para poder ya participar, elegir las canciones. Y bueno, para Pablito Lorenzo, alguito de Néctar, dice, pero claro que sí, Pablito. Gracias por estar con la sintonía de la radio y con todo el placer del mundo vamos a estar con estas muy buenas canciones, ¿eh? Bueno, de antemano tengo algunas sugerencias para todos ustedes, sí señor, para toda la gente que está un poquito enfermita, ¿no? 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Ahí está. Un cariño grande para Riberalta, Benny, Alan Pardo González, querido Alancito. Gracias también por estar con la sintonía. Gracias por disfrutar de los muy buenos éxitos de Chacaltaya 93.7. Bueno, estamos habilitando. De pronto ya me quedan 5 minutos nada más para que me dejen las sugerencias de las canciones que les encantan. A todos los amigos en el TikTok, en el Facebook, pueden seguir participando porque estaremos in extenso hasta las 23 horas. Bueno, vamos rápidamente con las canciones y los éxitos que estoy segura que le están poniendo ese buen ritmo a esta hora de la noche. Y una de las orquestas más representativas es